0: Bienvenidos a todos los oyentes de Guadalupe Caribe con las ondas de Radio Masabiel 97.8, 101.8. Es un placer saludarlos y darles la bienvenida. Un saludo especial a Patricia Lucette. Hoy tenemos el honor de contar con una invitada que nos acompañará en unos momentos por teléfono desde Puerto Rico. Se trata de la señora Lorena Franco, quien es directora del Center for Professional and International Experiences en la Universidad de Sagrado Corazón. Ella nos hablará sobre la universidad y en particular sobre el Centro de Emprendimiento. ¿Verdad, Lucette?
1: Sí, exactamente. Y yo quiero aprovechar para saludar a todos los oyentes, así como a Catherine y a Patrice.
2: Saludo.
1: Estoy muy contenta de estar con ustedes hoy en esta emisión semanal. Además, nuestra invitada, Lorena Franco, nos hablará también de un proyecto de una guadalupense que ha sido galardonada en la Universidad de Sagrado Corazón, que yo conozco, y también en Estados Unidos, en el marco del programa Project for Peace.
0: Exactamente, en Guadalupe estamos orgullosos de esta guadalupense cuyo recorrido fue compartido en redes sociales, difundido por los medios Radio Masabiel, por supuesto, France Sentie y Guadalupe la Primera. Por ahora, tomemos un momento para orar a nuestro Señor Dios, recitando juntos el Padre Nuestro.
3: Padre Nuestro, que estás en el cielo, santificado sea tu nombre. Venga tu reino. Hágase tu voluntad en la tierra como en el cielo. Danos hoy nuestro pan de cada día. Perdona nuestras ofensas, como también nosotros perdonamos a los que nos ofenden. No nos dejes caer en la tentación y líbranos del mal. Amén.
1: Ahora vamos a disfrutar de una pausa musical con una salsa cristiana titulada Un día a la vez. Después de esta canción, pasaremos a nuestra sección de noticias de la región del Caribe.
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0: Ya estamos de regreso ahora. Continuamos con nuestra sesión de noticias de las islas hispanohablantes.
1: Empezamos con Puerto Rico. El costo de la electricidad en Puerto Rico podría aumentar aproximadamente $48 mensuales a partir de octubre si el negociado de energía aprueba un ajuste tarifario. Este incremento se debe a costos mayores en combustible y compra de energía, impulsados por el alto consumo del verano, el precio mundial del petróleo y el uso de baterías. Luma aclara que este ajuste no busca obtener ganancias, sino cubrir esos costos adicionales. La decisión se tomará en breve.
0: Sigue una noticia de la República Dominicana sobre la energía también. La empresa de transmisión eléctrica dominicana instalará 4 equipos STATCOM en sus subestaciones para mejorar la estabilidad del sistema eléctrico nacional interconectado. Estos dispositivos permiten responder rápidamente a las variaciones de tensión, facilitando la incorporación de nuevas fuentes de energía. El proyecto, realizado con apoyo del Banco Interamericano de Desarrollo, fortalecerá la confiabilidad del sistema entre cambios en la demanda y generación, cumpliendo con medidas ambientales y sociales.
1: Continuamos con la economía cubana. La emisión de billetes de 10.000 y 20.000 pesos en Cuba refleja la crisis económica, pero no soluciona sus causas profundas. El economista Pedro Monreal señala que esos billetes, que superan ampliamente el salario promedio, evidencian la desconexión entre la moneda y el trabajo. La situación muestra una inflación crónica y una economía desequilibrada, donde el peso ya no funciona como unidad de valor del trabajo y del poder adquisitivo de los cubanos, que se ha deteriorado. La población ha reaccionado con ironía ante esta medida.
0: Vamos a hacer una breve pausa. No se desconecten, que en unos minutos regresamos con más de Guadalupe Caribeico. Y para acompañar esta pausa, escuchen nuestro jingle del programa. Recuerden que la retransmisión es todos los sábados a las 7 por la noche. No se lo pierdan.

0: 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Y ya estamos de regreso con las noticias católicas. Si deseas volver a escuchar el programa, no olvides que la retransmisión es todos los sábados a las 7
1: por la noche. Una noticia de nuestro diócesis de Guadalupe. El obispo de Guadalupe, Monseñor Felipe Guiugu, presentó su carta pastoral 2026 a 2027, en la que invita a toda la iglesia a cultivar una cultura del llamado. Anima de sacerdotes, diáconos, laicos, familias y jóvenes a discernir sus dones, a proponer y acompañar con fe, generosidad y audacia para que la iglesia sea cada vez más misionera. Este documento resultado de una profunda reflexión marca la hoja de ruta para el próximo año y anticipa las grandes orientaciones pastorales del diócesis para 2027. La oración y el discernimiento son fundamentales para todas las vocaciones.
0: Y en las Grandes Antillas, debido a una larga escasez, la iglesia en Cuba ha iniciado la fabricación de hostias en el santuario de El Cobre, con ayuda de donaciones de España que aportaron equipo y harina. Una antigua feligresa será responsable de la producción en un momento en que los cortes de electricidad impidieron la fabricación en otros lugares. Esta iniciativa puede reducir la dependencia de importaciones y garantizar la celebración de la misa en el país.
1: Manténgase sintonizando con Radio Masabiel en las frecuencias 97.8 101.8. Antes de comenzar nuestro intercambio con nuestra invitada, la señora Lorena Franco de Puerto Rico, disfrutemos de esta canción, Hay Poder en el Nombre de Jesús.

0: Lorena Franco, muchas gracias por tomarse el tiempo para conversar con los oyentes de Radio Masabiel en la isla francesa de Guadalupe.
1: Saludo a todas las personas que están escuchando. El honor es mío, ¿verdad? También tender esos puentes del Caribe.
0: El placer ha sido nuestro, por supuesto, Lorena. En primer lugar, Lorena, lo que solicitamos a todos nuestros invitados es que se presenten ante los oyentes de Radio Masabiel.
1: Seguro que sí, mi nombre es Lorena Franco. Actualmente soy directora del Centro de Experiencias Profesionales e Internacionales de la Universidad del Sagrado Corazón, donde trabajamos, ¿verdad? Y esto es en San Juan, Puerto Rico. Y desde mi oficina trabajamos todo lo que tiene que ver con servicios de carrera, ¿verdad? Preparar al estudiantado de la universidad para ese mercado laboral, para esos estudios graduados, ¿verdad? La vida post-universidad. Y también en estudios en el extranjero, como lo son intercambios. No obstante, mi oficina también promueve ciertos programas, dentro de los que se encuentra Projects for Peace, que estaremos hablando próximamente de él.
0: Está bien. Lorena, antes de hablar de la estudiante Indira Axip, y llevo 3 años estudiando en la Universidad Sagrado Corazón, me parece importante que nuestros oyentes conozcan un poco la Universidad de Sagrado Corazón. ¿Puede presentarnos la historia, la misión de la Universidad de Sagrado Corazón? ¿Cuáles son los principales programas de estudio que ofrece la universidad?
1: Por supuesto, la universidad lleva más de 146 años como proyecto académico en Puerto Rico. Se funda a través de la Sociedad de las Religiosas del Sagrado Corazón, una misión que comenzó con Sofía Magdalena Barat en Francia, ¿verdad? Para proveer educación a las niñas que en ese momento, ¿verdad?, no recibían educación formal, y de esa visión se expandió, ¿verdad?, a otras partes del mundo, y de ella es que sale, ¿verdad?, ese proyecto académico que tenemos hoy, que de hecho es el primer proyecto académico de Puerto Rico, el más antiguo, más antiguo. Y tenemos 5 escuelas principales dentro de Sagrado, entre ellas la Escuela de Comunicación Ferrer Rangel, también tenemos la Escuela de Artes, Diseño e Industrias Creativas. Estas 2 escuelas son las más grandes dentro de la universidad. Y también tenemos la Escuela de Salud y Ciencias, la Escuela de Negocios y la Escuela de Educación. Así que dentro de la universidad tratamos de atender todos los sectores, ¿verdad?, importantes, lo que es la creación desde la Escuela de Artes, la comunicación desde la Escuela de Comunicaciones, el emprendimiento, ¿verdad?, desde la Escuela de Negocios, y la salud desde la Escuela de Educación, y claro que sí, la educación, ese deber de educar. Nuestra misión en Sagrado es formar a personas con la capacidad intelectual y la independencia intelectual, ¿verdad?, de ser esas propias personas y formar un mundo más justo y solidario.
0: Qué bueno. Y Lorena, ¿cuáles son las condiciones de admisión para los estudiantes internacionales?
1: Sí, las condiciones de admisión para estudiantes internacionales pudieran variar por escuela, pero lo importante es que puedan, ¿verdad?, tramitar ese visado en cuanto soliciten admisión. Usualmente, ¿verdad?, nos dejamos llevar por ese promedio académico y, ¿verdad?, cualquier prueba estandarizada que quizás haya tomado el estudiante, pero también varía por escuela. Así que un poco eso es lo que vemos, ¿verdad? Siempre también puede que pase a un comité de evaluación en el caso de que no cumpla con todas las características, pero Lo importante es, ¿verdad?, que esa estudiante pueda también tener ese visado de estudiante posteriormente,
0: claro,
1: para poder estudiar.
0: Uh-huh. ¿Y cuáles son las ventajas para los estudiantes de las islas francófonas al elegir la Universidad del Sagrado Corazón para continuar sus estudios?
1: Sí, hemos tenido, ¿verdad?, como además de Indira, ¿verdad?, estudiantes de Haití. Uh-huh. Creo que estar en Puerto Rico puede ayudarles, ¿verdad?, a fortalecer el idioma español y el inglés,
0: ¿verdad?, también.
1: Ya que en Puerto Rico pues también pues se habla algo de inglés, así que esa dualidad sin y algo, ¿verdad?, sin tener que coger frío. Así que estamos en el Caribe aún, cerca de la playa, cerca de la costa, así que pueden obtener, ¿verdad?, otra perspectiva sin tener que irse demasiado lejos. Desde Sagrado particularmente todos los estudiantes toman una microcredencial en emprendimiento, estudiantes de biología, estudiantes de teatro, de mercadeo, toman 6 clases en emprendimiento y salen con un proyecto. Y la idea de esto es que estudiantes al salir, ¿verdad?, al graduarse, tengan un posible proyecto para emprender, ¿verdad?, para realizar, reconociendo, ¿verdad?, el contexto laboral, pero también cómo se ha movido el auge de personas empleadas por sí mismas, ¿verdad? Así que les damos esas capacitaciones para tener esas herramientas.
0: Y en la Universidad del Sagrado, de Sagrado Corazón, ¿hay muchos estudiantes procedentes de las Antillas Francesas?
1: Al momento no, aunque en otros momentos han habido. Debo decir también, ¿verdad?, que la universidad está acreditada por la Middle States, que es también una acreditadora de Estados Unidos. Uh-huh. Pero siempre, ¿verdad?, ciertamente estamos viendo de qué maneras podemos aumentar ese número de estudiantes de las Antillas Francesas del Caribe. Uh-huh. Tender esos puentes. A veces, ¿verdad?, en el Caribe se nos hace difícil viajar entre nosotros, entre sí, ¿verdad? Uh-huh. Siempre ha habido tal vez esa, ¿verdad?, esa barrera, pero queremos, ¿verdad?, también ser puente, ya sea a través de estudiantes, pero también a través de los proyectos del cual vamos a estar hablando hoy.
0: Y Lorena, ahora hablemos de la estudiante guadalupense Indira Axip, quien en 2024 ganó el primer premio en su curso de emprendimiento. ¿Podría explicarnos en qué consiste este curso y podrías contarnos más sobre el primer premio que ganó Indira en 2024?
1: Sí, este premio que ella ganó es, entiendo, de la Ideas Contest. Es un premio que hace el NEUCO, que es el Centro de Innovación de la Universidad, y que parte, ¿verdad?, de estos cursos de emprendimiento del que estaba hablándoles recientemente, ¿verdad?, que todos los estudiantes deben hacer, ¿verdad?, deben de completar. Y precisamente este proyecto o la idea era realizar un sistema de captación de agua de los techos de las casas para atender la situación, ¿verdad?, ya sea de inundación, pero también de sequía. Sabemos que en el Caribe tenemos, ¿verdad?, la situación, el contexto con el agua, o tenemos demasiado o tenemos muy poco. Así que ella ganó ese premio, ¿verdad?, un poco para continuar fomentando esa idea, desarrollando esa idea que surgió de su clase de emprendimiento.
0: ¿Y podría mencionarnos un proyecto estudiantil que haya sido especialmente destacado o impactante?
1: Wow, tenemos muchísimos todos los años, ¿verdad? Tenemos proyectos que van desde el diseño o el uso de material reciclado para hacer, ¿verdad?, piezas de obra, ¿verdad?, cómo entonces convertimos esos materiales y los reutilizamos para otros fines. ya sea, como dije, joyería o prendas, ¿verdad?, de diseño de moda. Han habido servicios, ¿verdad?, de bienestar. Se han creado juegos educativos en torno a la biología, ¿verdad?, en torno al ecosistema ambiental. Así que han habido muchísimos proyectos y un poco, ¿verdad?, atienden lo que es, por una parte, la sostenibilidad, atienden el reuso, ¿verdad?, y bien situado en el contexto social, particularmente pues de Puerto Rico, que estamos viviendo al momento.
0: Entiendo. Y ahora, háblenos del programa Project for Peace. Según lo que sé, es la primera vez que la Universidad de Sagrado Corazón participa en este proyecto, y el proyecto de Indira ha sido seleccionado. ¿Podría contarnos más sobre este programa? ¿Qué es Project for Peace y cómo se llevó a cabo el proyecto de Indira dentro de este programa?
1: Seguro que sí. Pues mira, Project for Peace en sí es un programa que crea alianzas con instituciones universitarias alrededor del mundo. Y el programa se creó en el 2007 por Catherine Davis, luego de lo ocurrido, ¿verdad?, en Nueva York con las Torres Gemelas. Ella quería, de alguna forma, ¿verdad?, cómo promovemos la paz, la transformación de conflicto, de una manera, ¿verdad?, a través de los estudiantes, ¿no?, de base estudiantil, y aferrado, enfocado en una comunidad. Así que este programa, todos los años, selecciona 125 proyectos aproximadamente, los cuales reciben $10,000 para realizar, ¿verdad?, ese proyecto propuesto en su o en la convocatoria. Así que ese es el programa, ¿verdad? Se lleva a cabo, como dije, en Estados Unidos, ¿verdad? En teoría, los estudiantes pueden viajar a otros países a realizar proyectos. Este primer año, ¿verdad?, Sagrado inició en esta alianza en septiembre del 2025, justo un año que llevamos con este programa. Y somos la primera universidad en Puerto Rico en ser parte de esta alianza.
0: ¡Oh, qué
1: Así
0: bueno!
1: Que nosotros hicimos una convocatoria interna, ¿verdad? Y ofrecimos orientaciones a estudiantes que estuvieran interesados. Trabajamos mano a mano desarrollando esos proyectos, fortaleciéndolos. Y luego se creó un comité de evaluación que con una rúbrica, ¿verdad?, se seleccionaron esos dos proyectos de mayor puntuación a que compitieran, ¿verdad?, a nivel internacional con los proyectos preliminares de otras universidades. Así que entre esos dos proyectos estaba el de Indira, que por cierto, como dije, viene la idea de las clases de emprendimiento. Y pues lo mandamos, ¿no? Lo mandamos a esa competencia, ¿verdad?, con los otros proyectos de las otras universidades. Y para, ¿verdad?, fortuna también nuestra y del estudiante, fue seleccionado. Así que eso hace a Indira la primera estudiante de Sagrado en ser becada, ¿verdad?, con esta subvención. Y estuvo este verano trabajando ese proyecto. Ella tenía claro, ¿verdad?, que quería trabajar con la comunidad de Barrio Obrero, que está en Santurce, muy cerca de nuestra universidad. Es una comunidad, ¿verdad?, que también está, ¿verdad?, se compone de muchas personas migrantes y también que están vulnerabilizadas por lo que es las inundaciones cuando ocurren, particularmente en Santurce. Así que quiso trabajar con esa comunidad y luego de unas reuniones, ¿verdad?, pudimos identificar una comunidad, ¿verdad?, de esa comunidad, que es la Iglesia Metodista de Barrio Obrero, cuya pastora Nilka ha sido, ¿verdad?, bien, ha tenido todo el apoyo, ¿verdad?, para que nosotros pudiésemos realizar el proyecto. Así que la estudiante Indira no solo dio talleres para la niñez, para educar sobre la conservación del agua, también brindó talleres a los adultos, ¿verdad?, para que también pudieran empoderarse con ese conocimiento, y creó un sistema, ¿verdad?, de captación de agua, porque además la iglesia tiene un food pantry, ¿verdad?, hace entre 100 a 150 platos calientes todos los días para la comunidad. Uh-huh. Así que, y en el techo tiene un huerto comunitario desde donde, ¿verdad?, toman lechuga, tomate para cocinar a diario. Así que este proyecto, ¿verdad?, no tan solo viene siendo importante para la iglesia, ¿verdad?, para este esfuerzo de alimentar, de la seguridad alimentaria, uh-huh, pero también, ¿verdad?, como un centro de acopio. Justo en estos meses, ¿verdad?, Puerto Rico ha estado atravesando por una sequía, así que este proyecto toma mucha relevancia, ha tomado mucha relevancia en los últimos meses con el tema de la sequía. Y esa educación para los estudiantes y para la comunidad también.
0: Ah, qué bueno. Y tú, ¿qué seguiste este proyecto paso a paso junto a Indira? ¿Qué opinas del proyecto en sí y del compromiso de esta estudiante guadalupeña que es Indira Axip?
1: Indira Axip ha sido fenomenal, ha sido una estudiante muy responsable, comprometida con esta misión. Yo cuando, ¿verdad?, me tocó a mí decirle, y ella no estaba en la universidad, ¿verdad?, cuando supimos que había sido seleccionada, yo le dije a ver si podíamos vernos por Zoom porque quería ver la cara de alegría porque habíamos estado trabajando, ¿verdad?, este desarrollo de la propuesta mano a mano, y seguir, ¿verdad?, desde la parte como persona administrativa desde mi oficina. Y debo también mencionar que el profesor Carlos Muñiz es la otra persona, ¿verdad?, que ha estado trabajando con Indira mano a mano en el proyecto. Así que ambos hemos tenido el honor de ver el crecimiento del estudiante respecto a este proyecto, ¿verdad?, que era una semilla y que ha germinado. Y como siempre le he dicho a Indira, este proyecto, más allá de Puerto Rico, es un proyecto del Caribe.
0: Claro.
1: Porque sabemos que desde el Caribe nos enfrentamos a desafíos similares, ¿verdad? Y como dije, como lo es el agua. Así que creo que ahí, ¿verdad?, el conocimiento que ha generado Indira ha sido valiosísimo durante estos meses, y ciertamente ya habiendo completado el proyecto, promete, ¿verdad?, para poder extrapolarlo a otras partes, y claro que sí, que llegue a Guadalupe también, que Aguasidia, como es el nombre del proyecto, llegue a Guadalupe y a otras áreas que también pudieran beneficiarse.
0: Nos sentimos especialmente orgullosos de que Guadalupe brille en Puerto Rico gracias a su juventud expatriada. Lorena, ¿hay algún mensaje final que le gustaría compartir con los oyentes de Radio Masabiel, especialmente con los jóvenes que sueñan con estudiar en el extranjero o en la Universidad del Sagrado Corazón?
1: Ciertamente, ¿verdad?, les recibimos con brazos abiertos. Como dije, la misión de Sagrado es educar a individuos en esa libertad intelectual y en esa conciencia moral, ¿verdad? Y qué mejor ejemplo de esto que con el proyecto que ha hecho Indira, ¿verdad? Que ha ofrecido esa paz, ¿verdad? Para esa comunidad, y ha ofrecido, ¿verdad? También ese compartir de conocimiento desde Sagrado. Todos los estudiantes también tienen la oportunidad de participar en próximas ciclos de Projects for Peace. Y como dije y he dicho en toda la entrevista, ¿verdad? Para mí es bien importante que tendamos puentes, que fortalezcamos puentes en el Caribe, porque al final, ¿verdad? Debemos mantenernos unidos y precisamente crear proyectos que sean, ¿verdad?, para beneficio mutuo. Así que ha sido un honor, ¿verdad? Y como dice, Guadalupe ha brillado en Puerto Rico a través de Indira.
0: Y Lorena, una preguntita. ¿Hablas francés?
1: Un petit peu.
0: ¿Quiero decir algo en francés?
1: Bien sûr.
0: ¿Cuál tú quieres?
1: Sí, pues en francés, sí. Sí, yo quiero decir un mensaje en francés.
0: Un mensaje en francés.
1: Alors, je suis super contente de l'expérience avec Indira et je voudrais visiter à Guadeloupe soon.
0: Bientôt.
1: Pronto.
0: Ah, qué bueno. Esperando.
1: Ahí hubo un poco de francés, un francés, inglés, español.
0: ¡Qué bueno! Esperando a ti. Lorena, quiero agradecer sinceramente por este intercambio con nuestros oyentes. Gracias nuevamente por su tiempo y por compartir con nosotros.
1: Seguro que sí, siempre estamos a la orden y como dijimos, ¿verdad?, desde el Sagrado Corazón, estamos abiertos a estudiantes de Guadalupe que como Indira también quieran venir a lograr ese sueño de estudiar desde Puerto Rico.
0: El gusto ha sido nuestro, por supuesto. Que Dios te bendiga, Lorena.
1: Seguro que sí, buenas tardes.
0: Buenas tardes.

0: Y con esto llegamos al final de Guadalupe Caribe Eco. Esperamos que hayan disfrutado de esta emisión y de la entrevista con Lorena Franco, quien nos compartió sobre la Universidad del Sagrado Corazón y el proyecto de Indira Axip. Nos sentimos orgullosos de nuestros jóvenes que brillan en el extranjero y de sus logros. No olviden que nos escuchamos todos los sábados a las 7 por la noche. Gracias por acompañarnos. Hasta la próxima. Que Dios
1: los bendiga
0: y
1: y os proteja.
0: Claro que sí.